0: las tierritas ahí.
1: Pues sí, ando ahí viendo si compro.
0: Y entonces, el estadio.
1: Mira, pues está quedando bien chido, ya le están avanzando los chinitos.
0: Bien bonito, ¿eh?
1: Sí, sí, así que próximamente Shakira.
0: No te lo pierdas.
1: Su residencia.
0: Come soon, Bad Bunny, toda la semana.
1: Cabal.
0: Para cantar cada disco, cada día.
2: El problema fue que los habían puesto muy cerca todos. No había espacio suficiente, necesitaban más cuadras. Era demasiada la gente, muchísima.
0: Ahí está todo. Gracias, mi amiga, por el detallazo de darnos ahí todos los pormenores de lo que sucedió el día de ayer. Saludos al comité, gracias por habernos invitado.
1: No.
0: Caos total, San Marcos.
1: Los amamos.
0: ¿Dónde están las solteras en la noche? ¿Dónde están los del Real Madrid?
1: Los del Barcelona.
0: Los saluda su papá, el Barça.

0: es en la Champions League.
1: Ahí vienen estos dos, bueno, viene el Romeo y el Prince Royce. Agosto 15. ¿Vas a ir a ver al Morelito
2: yo
1: ese?
2: Quiero.
1: Ya que me regañaste, ya me dijiste, no digas negro, y like, vaya pues
2: sí,
1: al oscuro.
2: Ajá.
1: Al señor oscuro.
2: Al chocolatoso, por favor.
1: 15 de agosto en el Cusca.
2: Mira, vienen este par, el King of Kings, ajá, de la bachata y el Prince Royce.
1: Uh-huh.
2: Nunca antes visto, el papá con el hijo, uh-huh, prácticamente. Las expectativas están altas. He visto en TikTok, obviamente, partes del show que se tiran. Y sí, pues. O
1: ¿vale la pena pagar esos 300 pesos?
2: Es que, ¿sabes?
1: La son las está canciones. La
2: ajá, ay, pero me duele, fe.
1: Así te veo.
2: Son las canciones, literal, al menos con las que yo crecí, uh-huh, ¿sabes? O sea, las de Prince Royce, Corazón sin Cara. Uh-huh. Bueno, y Romeo, que ya saben todas las canciones que tiene. Uh-huh. Y Romeo en el show escoge a una chera, uh-huh, que hace la voz de mi amor, tú dices que yo soy loca, uh-huh, pero me la crees tú que estás conmigo. Uh-huh. Entonces
1: la Ramírez sueña con ser
2: yo
1: ella.
2: Yo sueño con.
1: Es más, lo va a practicar todos los días.
2: Calla, fíjate que no te puedo contar mis intimidades porque ya
1: se las cuenta a la gente.
2: Sí, hombre, hay que guardar un poquito, ¿verdad?
1: No, pero está bien, Ramírez. Eso no tiene por qué darte pena.
2: Pues
1: no, loco.
2: Un poquito.
1: Hey, mira, aquí se ofendieron, ve. Vaya, se lo voy a decir otra vez. Saludos a toda la gente de San Marcos. ¿Dónde están los del Barcelona? Los saludo a su papá, el Real Madrid. Vaya, ya lo hice también a su lado para que no estén ahí bravos. Ya me dije, todo estaba bien hasta que hiciste el comentario culé. Me dijeron yo, vaya, aquí está. Ya lo hice a favor del Madrid. Usted que no agarre el vacilo, hombre.
2: No se preocupe.
1: Agarre la suave, hombre. Si todo va a estar bien. Un saludo para la mera Chela, que va rumbo a Metapán, a Zacualpa, dicen.
2: Saludos.
1: Saludos, Chela. Bueno, ¿y usted para dónde va? ¿De dónde viene? ¿Será que nos vamos a ir a echar unas pupusillas? ¿O ya viene a echarse las pupusillas de los grandes renderos? De Olocuilta. Tengo ratos de no ir a comer pupusas Olocuilta.
2: Creo que hoy, de verdad, hoy ameritan unas buenas pupusas revueltas. No
1: ¿crees?
2: Sé de cuáles les encantan a ustedes, pero unas revueltas.
1: Uy, unas de ajo con jalapeño.
2: Sí, también. Mira, ¿las de pollo te gustan?
1: Nunca he probado unas pupusas de pollo.
2: ¿Nunca las has probado?
1: No, Ramírez. Para comer una hamburguesa.
2: Eso me ató el pollo.
1: Para comer, pues, correcto. Para comer una pupusa de pollo, mejor me como solo el pollito.
2: ¿Cuál es la pupusa más exótica que te has comido? Aparte del de...
1: Ya, a ver. Ya está. Solo porque yo estoy sacando tus intimidades, vos estás sacando las mías.
2: Ah, ¿de qué hay que me contar? Esa que probaste allá, no.
1: Qué espectacular. Me la saborillo.
2: ¿La pupusa más exótica que has probado?
1: No, la verdad nunca he probado una pupusa exótica.
2: ¿Nunca?
1: No. O sea, lo más raro de lo normal es, ajá, eso de ajo, jalapeño. No, de camarón. Ah, de camarón, sí.
2: De camarón.
1: De camarón, es cierto. Sí, es cierto.
2: Quizás la más exótica es la del pollo, la que yo he probado.
1: No, hombre, pero eso no es exótico. Exótico tiene que ser de garrobo.
2: Es que una pupusa de... Pero es que... ¿Habrá?
1: De sapo.
2: ¿Gente que hace pupusas de garrobo?
1: Sí, tienen que. Si el garrobo lo ocupan para todo. O sea, ¿qué sopa de garrobo? ¿Qué tamales de garrobo? ¿Qué no sé qué de garrobo? ¿Y qué no sé qué?
2: Bueno, ¿usted cuál es la pupusa más exótica que come? ¿La de chipilín?
1: Eso no es exótico, bo. Exótico tiene que ser algo así como de culebra.
2: Pero es que tan exótico. Yo, bueno, a ver, pero...
1: La de Anona.
2: Pupusa de Anona.
1: Ah, vaya, hay una pupusa. Yo he probado unas pupusas de queso con fresa.
2: Queso con fresa.
1: Llevan fresas, ajá. O sea, es como...
2: El relleno.
1: Con el
2: pues,
1: queso, ajá.
2: Ajá, qué raro. ¿Las has probado?
1: Sí.
2: Vaya, eso es exótico para mí.
1: Que quede claro, he probado la pupusa de queso con fresa.
2: Pupusa
1: más
2: dulce.
1: No me comí...
2: Toda la pupusa.
1: Ajá, la probé. Más.
2: Ah,
1: ¿qué
2: bueno.
1: es? ¿Qué es, Anja? De conejo, vaya, de conejo sabe a pollo.
2: Qué rico.
1: Y de jocote.
2: De jocote. No.
1: No, es que la gente se. Es que las pupusas. Cada quien su vacío.
2: Mira, con que no he probado las pupusas con el curtido, uh-huh, de mayonesa.
1: Uh-huh. Pero es como, sí. O sea,
2: no las he probado, Yulay. No, puedo.
1: Y ha ido a San Miguel dos veces.
2: Es que por eso te digo. Eso sí es pecado.
1: Es de darnos un tour, fíjate.
2: Sí.
1: Va, pues.
2: Probando la gastronomía.
1: Probando lo más exótico del Salvador. Y llevamos a tu amiga. Pupusas de pescaditas, vaya.
2: Ah, de la pesca.
1: De las pescaditas, ¿ah?
2: La pepesca.
1: Vaya, esa sería de probarla. Saludos, Elio.
2: Suena rico.
1: Elio, saludos. De pepe, imagínate, pepesca. Ha de ser medio saladita, vea.
2: Sí, pues sí.
1: Pupusa vegetales asados. No, pero esa es guía, vos.
2: Pupusa vegetales asados.
1: No es guía eso que me acabas de mandar. Se ve raro. Ay, no, ni... Ey, dejen en paz las pupusas, hombre.

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4: Mira, aquí te mandan saludos, Claudita.
5: Saludos, Clau.
4: Dice, Claudita, Silvita, usted lo más ¿cómo se? Exótico que se ha comido es aquel, dice.
6: Ah, también. Confirmo.
7: Sí, sí, medio abstracto, volado.
4: Lo más exótico que he comido, sí. La Silvita.
7: Aquel. Sí, sí, sí.
4: Movistar trae más para ti, conectate más días, recibí 7 gigabytes por 7 días a solo $2.50. Pero te tengo más información.
7: Contame.
4: Ramírez. 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

0: 9 minutos más para las 7 en este viernes, ya iniciando mayo con todo. Día Internacional del Trabajador, muchos descansaron, muchos trabajamos y nos tocó pago doble o nos va a tocar pago doble. Otros lo hacemos por amor al deporte, al arte, al profesionalismo.
1: Pues sí, así el fútbol.
0: Así que saludos a todos los que trabajaron y de igual manera a todos los que descansaron y gracias por todos los que siempre se acompañan de esta estación cool, donde sea que estén, ¿verdad?
1: Así despedimos la semana y le damos la bienvenida al mes de mayo, esperando en Dios que todo le salga bien, que sus propósitos de este mes se cumplan. En el nombre de Dios, así va a ser.
0: Amén.
1: Échele ganas. Como dice Yulay, a los que les tocó trabajar, pues ánimo. Ya mañana, fin de semana, descansa un poquito más. Y bueno, y los que han descansado, los envidio.
0: Qué chivo a vos.
1: Pero bueno, así es la cosa. Así que...
0: ¡Mientras unos trabajan!
1: ¿Otros dejas? Y es que así es el volar.
0: ¡Le hace cuatro!
1: Entonces no hay para dónde.
0: Pues sí.
1: Pero bueno, nos escuchamos la próxima semana. Síganos en nuestras redes sociales, @CoolFM893. Mi cuenta personal, Silvia Ramírez-SB. Y...
0: JOrozco893.
1: Ahí está.
0: Orozco en Instagram y en TikTok.
1: Ahí está.
0: Vámonos al chorizo, pues viene Rory. A continuación, dale volumen a la cool, que esto apenas comienza en este fin de semana largo. Bueno, ya fin de semana normal.
1: Sí.
0: Porque ya viernes ya comenzó.
1: Sí.
0: Y la fin de semana largo era ayer.
1: Dale.
0: Vámonos, pues.
1: Salud.
0: Salud.
1: Los amamos.
0: Andate. No.

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3: Vivian Deschamps tiene opciones de sobra para conformar la lista de selecciones de Francia para la Copa del Mundo 2026. Ahora a Vivian Deschamps se le viene encima la gran responsabilidad de definir la lista de 26 integrantes que la Federación Francesa de Fútbol debe presentar a la FIFA a fines de mayo, puesto que tiene opciones de sobra para conformar el plantel que irá a Norteamérica con el fin de sacarle la espina que le quedó clavada en la final de Qatar 2022. Sobre el manejo de jugadores habla Vivian Deschamps, entrenador de la selección francesa.
4: Jugadores, Kylian Mbappé, Ousmane Dembélé, otros saben que están fuertes, pero tiene también la mentalidad colectiva. Saben que para ganar pueden hacer individualmente cosas que va a hacer ganar a la Francia, pero necesitan el colectivo y los otros jugadores. Lo importante para mí, seleccionador, que cada jugador puede tener una posición importante para la selección. Es difícil. Antes ya estaba difícil con 22. Ahora con 26, más difícil. Necesita tiempo para discutir, hablar cada día con cada uno. Paso mucho tiempo con los jugadores para crear una relación muy importante que sirve para todo el grupo.
3: Francia, finalista en 4 de los últimos 7 mundiales, con 2 títulos y 2 subcampeonatos, siempre presenta a grandes talentos defendiendo el color blue.
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1: 6:56.
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6: La Superliga Claro 2026 inició con la participación de 80 equipos de niños y adolescentes, quienes se disputarán el pase a la gran final de la Liga Claro Internacional a realizarse en Guatemala. Explica la subgerente de publicidad de Claro El Salvador, Grisel Barrera.
7: Estamos arrancando lo que es la fase local. Contamos con 80 equipos a nivel nacional, tanto para la sub-13 como femenino y masculino, y la sub-17 masculino y femenino. Muy contentos y esperando conocer este próximo 13 de junio a los ganadores de esta temporada. 4 equipos que se irán a jugar la fase internacional a Guatemala. Así que esperamos que todos pues vengan a hacerle barra a su equipo favorito, ¿verdad? Las puertas de la sede donde lo estamos llevando a cabo están abiertas. 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Sigue los resultados, si no puede venir, está el sitio web de superligaclaro.com donde puedes conocer más de la plataforma, puedes conocer de los resultados, ahí está toda la cobertura, ¿verdad? 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Así que síganos y así conocerán de todo lo del torneo de este año de Superliga Claro Internacional.
6: Además de premiar a los equipos campeones, la Superliga Claro 2026 reconocerá a quienes pongan más emoción en el encuentro deportivo con su talento y determinación, con el título de máximo goleador, el portero menos vencido y el equipo más destacado de cada categoría. Porque no hay que esperar a ser grande para ser grande. Agradecemos su sintonía y será hasta el lunes que tendrá más noticias de nuestros anunciantes.
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1: 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También tienen bembas.

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1: 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También tienen ver.

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6:30 a.m. a través de Cool FM 89.3. Buenos días a todos. ¿Qué tal? Amanece fin de semana largo para muchos. Para otros no. Sigue tal cual. Para los que descansamos ayer, feliz día de trabajo. Bien merecido, bien descansado, bien disfrutado. Y para los que pues les tocó trabajar, ¿cuál fin de largo? Ni modo, ¿verdad? Hay que seguir agradeciéndole a Dios por el esfuerzo, por el trabajo y por todas las bendiciones. Arrancamos esta mañana de sábado, 6:30 a.m. a través de Cool FM 89.3. Ya nuestro WhatsApp está activo para que usted se comunique a esta estación Cool y podamos programarle todo lo que quiera. Ya va a venir la Silvia. Ya vamos a empezar a reírnos un poco con sus locuras. Así que no se despegue de Cool FM 89.3. Buen provecho para quienes desayunan o para los que andan buscando ya desayuno. Buen provecho, qué rico.

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0: 7:17. Buenos días a todos. Yo no había tenido el placer de darle los buenos días, así que ya nos encontramos por acá con el buen Salvador Veracruz. Espero que usted esté descansando en este fin de semana largo, iniciando mes de mayo. Qué bonito recibirlo así, descansaditos para ya el lunes agarrarla con todo. Pero bueno, ya estamos acá. Salvador, ¿cómo está? Buenos días.
1: Hey, buenos días a todos una vez más. Buen provecho. Si ya desayunaron, ustedes saben que, pues sí, aquí desayunamos pupusitas todos los sábados.
0: Sí.
1: Y ya vino la Silvia con sus temas medio... medio preocupantes.
0: Mira, vos que de mi vida agarras temas.
1: Es que miren, de hecho, así, esos son los mejores temas, vea. Sí. Cuando de una plática sale así,
0: este es volado. Buen tema.
1: Ajá. Así que vamos a hablar por qué... ¿Siempre te interesa o por qué te gusta saber quiénes son o quién fue, va?
0: ¿Quién fue?
1: ¿Quién fue el ex pareja de tu relación?
0: De tu actual
1: de
0: pareja.
1: De tu novio, de tu esposo.
0: Uh-huh. ¿Quién es?
1: ¿Quién es y por qué?
0: Mira, primero para saber su antecedente
1: físico, su gusto.
0: Su gusto, cabal, como puchica, ando por la línea, sabes cómo se parece.
1: ¿Anda volando alto o se vino más abajo?
0: Se vino más abajo conmigo. Fracasó ahí.
1: ¿Vos qué sentís?
0: No, me
1: se fue arriba.
0: No, mentira.
1: Cambió de un clásico a un deportivo.
0: Fíjate que sí. Pero diferente.
1: O un americano a un chino.
0: Es que no lo puedo decir al aire, pero es como diferente, ¿me entendés vos?
1: Ok, ok.
0: Y después te explico.
1: Algo más nuevo cambió.
0: Este hijo de su madre. Mira, pero yo creo que, bueno, también a los hombres. O sea, no es solo que a las mujeres, yo siento que a los hombres también les interesa con qué, disculpen la expresión, con qué vato anduvo su pareja, pues para ver si es un malandro, si se tiene que poner a la altura o si no.
1: No
0: la
1: sé,
0: regó.
1: Fíjate que yo siento que
0: porque si vos, tu pareja te dice, fíjate que este es mi ex y es un vago, un nini, o sea...
1: ya sé... Mejoró, vea.
0: Ya, pero no te da como
1: no, le pregunté,
0: porque
1: le
0: se fijó en él.
1: Ajá, ¿cómo,
0: vea? ¿Qué pasó?
1: Y dice, no, es que fue mi novio toda la vida, nos conocimos desde el colegio, no sé qué, va.
0: Te la paso, pero si te dice, no, fíjese que yo me enamoré, anduve con, hasta mi soleña, anduve como un año con él.
1: Sí, a mí me interesaría más saber el por qué terminaron.
0: Ah.
1: Que quién es.
0: Uh-huh. De verdad.
1: Sí.
0: Yo la razón sí me.
1: ¿Sabes por qué la razón? Porque así veo.
0: ¿Quién tuvo la razón?
1: No, ajá, o sea, el tipo de personalidad. Obviamente las mujeres nunca te van a decir, que yo soy loca, celosa, posesiva. No, pues, pero siempre le van a echar la culpa al hombre. Pero capaz y te dice sincero, no, es que me engañó.
0: Ajá.
1: Va, okay.
0: Vos decís, bueno, sí, se esperaba.
1: Normal,
0: vea,
1: puede ser, vea, ajá. Cabal, vea, pero. Pero pues sí, vea, o sea, sí. Empezás como a conocer y a decir, bueno, capaz y...
0: Pero yo siento que las mujeres sí vamos más como por el lado de, tal vez no porque se dejaron. Honestamente, la primera impresión no es esa.
1: Exacto.
0: Sino que es por saber el físico de la mujer.
1: Eso, va.
0: El físico de la mujer,
1: vaya. Las mujeres siempre les interesa saber cuáles
0: vaya,
1: son
0: pero
1: sus sexos
0: la primera expresión. La primera expresión, ya después vas ondeando, vea, vas como, bueno, entonces, ¿por qué terminaron?
1: ¿Qué pasa si está más guapa? Si vas a decir, juela, qué guapa, qué onda conmigo.
0: Que me vio, pa. No, vos decís, no, yo soy guapa también, tengo lo mío, pues, pero...
1: Ha de ser loca,
0: no... si la veo más guapa, diría yo, mi marido
1: Las mujeres aceptan
0: que
1: las mujeres son más guapas, que tiene buen cuerpo, va.
0: Creo que te hace sentir bien. Que la ex sea guapa, vos te decís,
1: tiene buen gusto, este,
0: tiene vea, buen gusto.
1: Tiene un estándar alto, yo lo cumplo.
0: Y yo lo cumplo, entonces yo, pero si ves que su ex es feita, entonces hasta te se te ponen las alas más así abiertas como pavo real. Decía, entonces yo le estoy subiendo ahí el
1: bueno, cuéntenos ustedes a través del 78617364, ¿qué opinan? ¿Qué piensan? ¿Por qué lo hacen? Generalmente las mujeres, vean, no sé si algún hombre hizo, yo sí me interesa saber. Porque, ajá. Que no hay, que no hay, que no hay, que no hay.
0: ¿Por qué las mujeres y los hombres también les interesa saber quiénes son las exparejas de su actual pareja? Vamos a ver.
2: Hola, Silvita Chula, buenos días.
0: Acá buenos días.
2: Yo tengo curiosidad por saber, como dice Silvita, a qué le arrimaba este muchacho, cuáles eran sus gustos.
0: Ajá.
2: Y también para ver con qué tipo o qué clase de mujer él ronda, para saber a qué espero yo de él o qué busca él en mí y qué busco yo en él.
0: Es que yo creo que es como un antecedente, ¿sí me entendés? O sea, es como... Ah, bueno, voy a... Como cuando vos buscas de un tema.
1: Y como decís, cuando vas a buscar tu trabajo, deme su currículum. Deme de dónde viene de trabajar.
0: Ajá.
1: Y por qué lo
0: echaron. Es como un trabajo, es que ahí...
1: Porque quiere cambiar.
0: Cabal.
1: Si estaba bien.
0: Ajá, entonces creo yo que por eso. Saludos, Stanley, gracias por estar en sintonía desde bien tempranito con esa estación.
1: Pero ¿qué pasa si la ex es más guapa? ¿Las intimida? ¿Sienten...?
0: Amenaza.
1: Ajá, se sienten como... Ah.
0: Sí, ya están separados, bien separados. Vos decís, bueno, no, pero si es como reciente, vos decís, híjole, está, en cualquier momento le puede escribir. Y probablemente, si esto no esté bien cerrado, el asunto, mi pareja puede en algún momento
1: se siente amenazada. Sí, si la ex es más guapa,
0: sí, hay que hablar lo que es, señoritas.
1: Sí.
0: Hay que sincerarnos aquí. Sí,
1: no, yo creo que también los hombres, fíjate.
0: Vaya, es que es
1: yo
0: normal.
1: Creo que también los hombres. Sí,
0: siento
1: pues
0: yo,
1: sí.
0: Es normal, si la ves bien guapa y aquí que allá y a la ex, ay, pues, y lo peor, la mamá de los hijos. Eso le da un plus.
1: Eso todavía le da.
0: Eso sí, le da un poco.
1: No, pero ese ya es otra.
0: Ese es otra cancha, ¿va?
1: Sí, imagínate la del billete era ella todavía.
0: Y... No, sí. Así como, mira, devuélveme la camioneta, ni modo.
1: Mira, bueno, te voy a poner otra situación. Ajá. Fuera del aire. Pongamos.
0: Va. Démosle, entonces usted a través del WhatsApp opine. ¿Qué piensa? ¿Por qué las mujeres y los hombres también buscamos saber quién fue la expareja de...
1: Porque les gusta, sí, cabal.
0: ¿Por qué?
1: ¿Y por qué les stalkean, va?
0: El masoquismo. Es que nosotros de verdad que... Pero bueno.
1: Y se la enseñan a los amigos.
0: Esto que mal. Pero bueno, vamos a continuar con más. 7861-7364. Buenos días a todos. Bienvenidos.

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0: Que si lo engañó, chévere. Que si la vio con otro, chévere. Que si le revisó el teléfono y le encontró algo, chévere, dale. Me encanta, de verdad. Continuamos con más, 7 de la mañana con 42 minutos. No se aflija, va, la gente que se agüita. Chévere.
1: Mira, duele un par de días, pero después hay brazos que
0: siempre
1: que reciben.
0: Le van a dar la bienvenida.
1: Hay brazos, hay cuerpos que se ponen felices. Ajá. De que te esté pasando.
0: Pues sí, esa dice, porque... venga, chepa acá.
1: Ajá.
0: Y te hace todavía así de.
1: Okay, venga.
0: Que iba como, okay, como perrito.
1: Pe- pechito consolador.
0: Bueno, el tema de esta mañana, Salvador Veracruz.
1: Es por qué les interesa saber quiénes son.
0: Ajá, su sex.
1: ¿Por qué las stalkean las mujeres?
0: Vamos a ver qué dice aquí un amigo.
2: Hola, buenos días.
0: Buenos días. Bueno,
2: siempre esa, siempre hay que saberlo porque imagínate para no cometer los mismos errores.
0: Uh-huh.
2: Igual, ¿verdad? Si ya, nunca, sea la mujer o sea el hombre, va a decir la verdad de todo, ¿va? De que por qué o qué hizo o qué hicieron, o depende. Porque si es algo que le afectó y cuando dicen, no, es que me dejó porque me engañó, eso sí lo cuentan. Pero cuando dicen, ah, es que yo soy tóxica, es que yo mucho lo molestaba, eso no lo van a decir.
0: Obvio, bebé, es que no te vamos a asustar de repente.
1: Claro, es
0: que o sea, nadie vamos va a dejar de... que lo averigüe solito.
1: Nadie va a hablar de su casa aunque se esté cayendo, pues vea.
0: Sí, uno va a decir, no. Y uno, siempre, fíjate que si una
1: pues, si
0: mujer
1: las dos bien
0: hecho
1: son
0: leña.
1: Diferentes.
0: Sí, pues sí.
1: Pero no le vas a ir a preguntar a Alex, vean, ni que fueras loco.
0: Ajá. Pero imagínate vos, me estás conociendo de entrada, fíjate que es que porque yo soy bien tóxica y yo te reviso el teléfono cuando estás dormido. Yo veo así de reojo cuando vos pones tu clave para yo aprendérmela y luego revisar.
1: Sí, entrale,
0: yo te voy a pedir, ajá, fíjate chamba, que yo te voy a pedir tu contraseña de redes sociales.
1: Va. Sí, es, mira. Ajá. Sí, está, está. No, pues obviamente no, vea.
0: Yo me voy a poner
1: a decir que vos loco, borrachín, mujeriego.
0: Yo me voy a poner a revisar los likes que le da, que das a la picha.
1: ¿Por qué lo dejó su esposa? Le va a preguntar. O sea, ah, es que soy mujeriego. Ajá, ah, no, no, pues obviamente no,
0: obviamente
1: no, vea.
0: Gente que de cuenta ya solita. Mentira.
3: Hello, hey, hello, hey, hello, hey, hello, hey, sí. Buenos días, mis hijos, dos estrellas. Aquí
0: buenos saludos, días, saludos, Stanley.
3: No sé qué fin de un puño saludo para el mero día, estrella, chamba, ¿verdad? Chamba, ¿verdad? Y especialmente saludito, Rafael, besos, abrazo para ti, mi apreciada, admirada y preciosa locutora fitness estrella, Silvita Ramírez, mi chula Silvia, ¿cómo amaneciste? Aquí decirle hello, hey, welcome.
0: Gracias, Stanley, siempre pendiente de esta estación. Te mandamos un gran abrazote, Stanley. Espero que tú le des con todo este mes también. ¿Qué más tenemos por acá? Dice Edu.
4: Por suerte, nosotros no nos preguntamos el historial, pero ahorita que me pongo a pensar, me pregunto, mi expareja, ¿qué dirá de mí en esa historia cuando andan indagando el historial?
0: Ajá. ¿No te has puesto a pensar también eso?
1: ¿Qué?
0: O sea, ¿qué es lo que dirá esa, tu pareja? O sea, cuando...
1: Ah, ¿tu expareja?
0: Sí.
1: Claro, por supuesto. Va.
0: O sea...
1: Es que mira, las... se stalkean entre ellas.
0: Uh-huh.
1: Yo no sé si los hombres, pero vaya, por ejemplo, yo de manera personal te voy a decir, yo nunca me he puesto a stalkear al ex de mí ni al nuevo. ¿Me entendés? Porque yo, o sea, vaya, por ejemplo,
0: vaya,
1: vos
0: pero,
1: terminas una relación.
0: Pero ni siquiera por metido. O sea, no por, ay, quiero saber quién es, pero por metido, o sea, por...
1: No me he dado cuenta y los he visto... En persona, vaya. Por ejemplo, va. El nuevo, por ejemplo, me los he encontrado y digo, ah, bueno,
0: está bien.
1: Aguanta, está bien. Pues,
0: se pelón, le ve que sí.
1: Ah, sí, va. Ojalá.
0: Tiene buen trote.
1: Sí, pues sí, se ve. Ajá. Ah, está ya. Pero que me voy a poner a seguirlo en las redes o a stalkearlo de otras cuentas, no, eso solo las mujeres lo hacen.
0: Pero sí.
1: Y se stalkean. Uh-huh. Stalkean las mujeres. O sea, tanto el que anda ahorita, o sea, ¿me entendés? ¿Cómo te explico? Se stalkean. A la ex.
0: Uh-huh.
1: Y la ex estalquea a la nueva. O sea, se estalquean entre las dos.
0: Obvio. O sea, sí. Ajá, ya te entendí. Para saber con quién anduvo tu pareja.
1: Y también estalquean con quién anda ahora.
0: Con quién anda ahora.
1: Ajá.
0: Obvio.
1: O sea, va, por ejemplo, va. Vos ahorita estalqueas a la ex.
0: Ajá.
1: De tu pareja.
0: Ajá.
1: Y la ex de tu pareja. Estalquea vos.
0: Ajá, así, cabal. Pues sí, para saber en qué mano lo dejaste, en qué brazo, si te lo va a tener igual. Y la otra, uno para saber cómo me lo dejó de golpeado la otra.
1: Ahora yo te voy a poner una situación y esto lo he visto.
0: Uh-huh.
1: ponele que vos te metes, ¿qué pasaría si te metes con un brother que obviamente, pues si no te dijo que estaba casado, va?
0: Híjole.
1: No te dijo que tenía una relación, va, capaz no estaba casado. Bueno, sí, digamos que sí, tenía una relación formal, pero lo ve llegar bien vestido, en un buen carro, ves que decís, ah, este brother tiene buena vida.
0: Ajá.
1: Y
0: me
1: él,
0: conviene, me conviene.
1: Y el hijo, pues, va, te anda tirando, vos le decís, ah, va, chivo, le aceptás y todo, va. Pero resulta de que el del billete no era él, sino que era la...
0: Mira, me recordó a una serie ahorita en Netflix que se llama Perfil Falso. Si usted no la ha visto...
5: No la he visto, está buena.
0: Es muy buena, de verdad, o sea, te quedas así, no es spoiler, pero el chero fue quien le engañó a la mujer y la mujer es la del dinero. Entonces, o sea, se lucía con las otras
5: con las
0: mujeres.
5: Cosas
0: de... y vos decías, puya, que, o sea, este tipo debe ser un hombre de negocios, etcétera, bien posicionado, nada, pero es que la familia de la pareja es la que tiene. Tiene el... Entonces, ya te imaginarás, cuando se separan, pues, papito.
5: Realidad, vea.
0: Realidad, ahora sí, vea, dele con todo. Entonces, sí, yo creo que desilusión y vergüenza para él, vos.
1: Y
0: vergüenza, sí. Porque andar alucinando las cosas
1: que no son tuyas,
0: que no son tuyas. Y ahí sí, mire, o sea, uno de mujer le vale, pero pa, no, ya me van a funar. Es que aquí uno no puede decir nada porque puede decir
1: no, pero es cierto, te puede pasar. A mí, a un par de amigas mías les pasó, ¿sabes?
0: Que andaban ahí
1: sí, no sé qué, y a la hora de las horas, sí. Pues sí, uno se da cuenta que el billete es el otro lado, vea,
0: pues
1: sí.
0: Híjole, qué yuca. Mira, pero bien bonito que te anden así, babo.
1: Con el billete
0: bien, ajá, bien chaineadito, ¿verdad? Que diga,
1: pues, ah, no, sí, pues sí.
0: Bien bonito, pero...
1: Así cualquiera, vea, acepta dramas y demás, pues, pero...
0: Ajá, pero así no. Pero bueno, ese es el tema de esta mañana, para que usted opine con nosotros a través del WhatsApp 7861-7364. Hoy andan de dormilones. ¿Qué les ha pasado?
1: ¿Cuál es la gana de estar stalkeando a la gente, va?
0: Somos metidos, po.
6: Hola, hola, buenos días. Según mi experiencia, las mujeres siempre van a criticar. Es mentira que para ver cómo es la otra mujer. Es mentira, siempre le van a ver los defectos. Que cómo se vestía, qué feo maquillaje.
0: Que el pelo, ese, que las uñas.
6: Ese paja, que le van a ver las otras cuestiones. Es mentira. Una mujer siempre va a sobrecriticar. Aunque la ex haya sido bonita y la otra sea fea, siempre le va a decir, ay, no, qué feo se vestía. Ay, no, qué feo. Experiencia.
0: Siempre le vamos a encontrar el pelo en la sopa, ve, amigo. Sí, las mujeres, mira, las mujeres somos tijeras, yo lo admito, de verdad. Y más si es.
1: ¿Vos, pues, ya has tijereado a,
0: obvio,
1: a la
0: vos,
1: ex?
0: Claro.
1: Tenés, vea, o no, tenés, o sea, no andás con tu primer novio, vea.
0: No.
1: O sea,
0: no.
1: Si tenés exnovio, vea.
0: Que si yo tengo exnovios, ajá. Sí, bebé.
1: ¿Y has stalkeado a las parejas de tus ex?
0: Fíjate que no. Quiero ver. No, o quizás por metida sí, pero no me he clavado. Me clavo más con las ex de mí. Con eso sí, mira, a eso sí le tengo miedo. Porque ya lo que ya dejé, ¿para qué? ¿Me entiendes vos?
1: Ajá, ajá. Va, pero no te da curiosidad de saber con quién ando.
0: Por eso, por metida me he metido, ajá. Vea, y vas como, bueno, sigue la línea, o híjole, papito, ahí sí que, ¿sabes?
1: Te fuiste abajo, estoy mejor yo, por puro ego, va.
0: Por puro ego uno lo hace, y como dice mi amigo, uno de mujer critica, que, uy, que las uñas, que el pelo, que no sé qué, cómo he visto, que cómo... Cierto.
7: Solo una pregunta a tu compañera, que sea y tu novio o tu esposo, tu vayada en la acción en la cama de tu casa con la mejor amiga, haciendo ya sabes qué, lo perdonadas o lo echadas.
0: No, bebé, o sea, no, ¿cómo lo voy a perdonar? Decime, mira, lo agarró del pelo a él. Y a ella también, bueno, sí, los dos.
1: Nunca me ha pasado, pero no sabría qué hacer.
0: Ajá, nunca me ha pasado. Quizás, fíjate, que yo soy tan...
1: Madera, porque no va a ser.
0: Sí, así, sí, no. Yo soy tan tranquila, Salvador, que yo solo, probablemente, yo me imagino así, mira, yo solo entro al cuarto, abro la puerta, ¿verdad? Así, lo veo, yo quizás me quedo hasta muda, o sea, así como de la impresión. Y yo soy tan así que yo me doy la vuelta y me voy.
1: ¿Te vas?
0: Me voy. No le armo show, ni relajo, ni por qué, y qué tal. No. Me doy la vuelta, agarro mis cositas y me voy. Y ya me desaparezco. Sí,
5: yo
0: fíjate.
5: Yo dijera, qué basura.
0: Sí, también, qué basura. Gran basura en mi cama. En mi edredón.
5: Mi edredón favorito. Mi edredón.
0: Ay, no.
5: Y mi almohada, ay, la tenés ahí abajo.
0: Ey, brother, quítate la almohada de ahí, sí, por favor. No, sí. Oh, chica, mira, mi cobijita de corazón.
5: Mi cobijita.
0: Sí, no, no, ajá. Mira, ahí anda mi Gina.
5: Todavía, vea. Oh, mi Gina, y ni no, te queda, me la estiraste.
0: Son bien mayunco vos. No, amigo, la respuesta es no lo perdono, obviamente. No, sí, no ya, al ver eso.
6: Es cierto que no todas las mujeres, ¿verdad? Pero bien dicen que el peor enemigo de una mujer es otra mujer.
0: Sí, bebé, no generalizamos, obviamente, pero sí, así es. Mujer que confía en otra mujer, hombre no que confía en el hombre, condenado es.
5: Sí, mira, vos no sabes de dónde te van a caer, vea. Sí. O sea,
0: y mire, usted no puede meter las manos al fuego ni por su pareja. Por o sea, nadie. De verdad, por nadie, nadie. Usted siempre ve alerta, la red flags ahí, pendiente siempre, porque no sabe dónde le va a venir el...
5: Sí, mejor hágalas y así se las hacen, pues ya las tiene pagadas.
0: No, cállate.
5: Ya las tiene adelantadas, ¿verdad?
0: Esos no son consejos, Salvador Veracruz. Pero bueno, vamos a continuar con más 7861-7364. Si tiene alguna historia de infidelidad, también ey, cuéntela.
5: Va, está
0: que,
5: bueno.
0: Que aquí que se prende el cañal. De todas formas, no lo va a escuchar porque va a estar dormido.
5: Sí, pues sí.
0: Así que por eso no se preocupe.
5: Y si no, pues que... cuéntela para que
0: pues sí,
5: le duela también, ¿verdad?
0: Que le dé vergüenza. Continuamos con más. 7:54 minutos.

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5: 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Son las
6: 8:12.
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15 más y llegamos a las 9 de la mañana y tenemos promociones para mamá. 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

0: 9, pasan ya de las 9 de la mañana. Viene Diego Paulino Red Selva a continuación. No se despide de Cool FM 89.3. Viene con más promociones, buena música. Saludos para todos. Cariño para todos sus fieles oyentes.
1: Hoy no pasé al banco, ya te diste cuenta.
0: Hoy no pasó al banco, vino temprano. Es que,
1: es que no hay pisto hoy. Lo que pasa es para
0: Diego,
1: sacar
0: los días de pago no va.
1: Muy lleno.
0: Reserva esos cheques para después.
1: Y dedo. No era día de pago hoy.
0: No era día de pago.
1: No había que pagar tarjetas hoy.
0: Es fecha de pago.
1: No, sí. Pero es fecha de que te paguen, pero no es fecha de corte.
0: Que te
1: paguen.
0: Sí,
1: es allá por
0: eso,
1: el 18,
0: sí.
1: 19. Por eso es mi situación.
0: Solo los millonarios saben cuáles son sus fechas de pago de tarjeta.
1: ¿Cómo pobres, la gente que tiene un control?
0: Los pobres pagamos los 30 todo y nos quedamos así, tal cual.
1: No, sea mentiroso, chamba.
0: Bueno, nos vamos, adiós.
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0: Son las 9 de la mañana con 18 minutos, 9:18 en todo El Salvador. ¿Cómo les va allá del otro lado en el sábado? En un fin de semana largo, qué rico cayó el fin de semana, viernes, sábado y domingo. Uy, salieron desde el jueves muchos. Desde el jueves iban a regresar hasta el lunes. Bien. Saludos a todos los que trabajan, que han tenido vacación, pero solo ayer. Saludos a todos los que no han tenido nada de vacaciones también. Les ha tocado trabajar en el comercio. Saludos desde la cabina de la CUL. Cuéntenos a través del WhatsApp desde dónde nos sintonizan y qué hacen en la mañana.
1: La adrenalina, mi sistema.
0: 7861-7364. El WhatsApp de esta estación. 7861-7364 habilitado para que nos comuniquemos. Hay promociones. Sí hay. Así que pendientes de esta estación en la mañana de sábado. Saludos al interior de la República. Los 14 departamentos
1: polarizado y claro
0: en sintonía de esta estación. También fuera de nuestras fronteras patrias. Comuníquense desde ya. Buenos días. Esta es la CUL. Para pedir lo que necesiten. 7861-7364. Completamente habilitada, Pida lo que quiera, Instagram arroba cool FM 893 arroba cool FM 893 para que nos comuniquemos. Y a un servidor lo encuentran como arroba Diego guión bajo Selva 893 arroba Diego guión bajo Selva 893. Sigámonos en la mañana de sábado. Buenos días.
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0: Buenos días. 921 ya. 921.

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1: Son las 10 de la mañana con 14 minutos, 10:14 en todo El Salvador. Buenos días. Es la mañana de sábado, no es un sábado común y corriente, es un sábado de fin de semana largo. Tuvimos descanso ayer, muchos tienen descanso hasta el lunes, desde el jueves

0: todas las entidades gubernamentales, por ejemplo. A otros no les tocó descansar mucho, en el comercio todo lo contrario, más lleno. Los que trabajan en restaurantes, centros comerciales, han tenido más afluencia de lo normal. Tenemos visita en cabina. Señoras y señores, tenemos visita en cabina. Están con nosotros los buenos amigos de Air Solution. Air Solution es una academia que capacita a los chicos para ser tripulantes de cabina. ¿Qué tal? ¿Cómo está? Bienvenida, mi amiga. Primero la dama, ¿verdad? Bienvenida, ¿cómo está?
1: Muy bien, emocionada de regresar acá a poder promocionar nuestra querida academia.
0: Esta es su casa, mi amiga, y fíjense que me dan ganas de viajar al verlos a ustedes, porque andan uniformados de tripulantes en cabina, de sobrecargos. Ya me dieron ganas de viajar. Bueno, Air Solution es una academia acreditada para graduar chicos que puedan trabajar como... como sobrecargos, como tripulantes de cabina. Así le llaman a los chicos y a las chicas que son parte de la tripulación de un avión, además de los dos pilotos, ¿verdad? Cuéntenos qué es lo que hacen los tripulantes en cabina. Chicos, si nos pueden instruir en la mañana. Cuéntenos.
2: Sí, muy buenos días. Mi nombre es Alejandro. Bueno, ser tripulante de cabina... somos responsables de la seguridad de los pasajeros, pero también de brindarles una experiencia cómoda, agradable y durante el vuelo, ¿verdad?
0: Ok, son los que dan asistencia a todos los que van dentro del avión, incluidos los pilotos, ¿verdad?
2: Exacto.
0: Bueno, ¿cuánto tiempo debo de estudiar en la academia para graduarme? Porque antes... solo tenían que cumplir ciertos requisitos, idioma, edad, para poder trabajar. Pero hoy ya se necesita una acreditación, que es la que ustedes obtienen en la academia para poder trabajar en una aerolínea. Es así, ¿verdad?
1: Es correcto. De hecho, Air Solutions actualmente cuenta con tres opciones para poder estudiar.
0: Ok.
1: Tenemos la opción de... 6 meses.
0: 6 meses.
1: 11 meses.
0: Y 18 meses. Es decir, hay tres horarios, digamos, o tres programas de estudio. Uno que dura 6 meses, 4 meses, otro que dura 11 meses y otro que dura 18 meses. Me imagino que uno es intensivo, el otro es semi-intensivo y el otro es normal, digamos.
1: Sí.
0: Cuéntenos cómo funciona.
1: El plan intensivo es de 6 meses, el plan, perdón, 4 meses.
0: Ajá.
1: El plan regular de 11 meses
0: sí.
1: Y el plan sabatino de 18 meses, que en el caso de Alejandro y mi persona es el cual estamos.

0: hay chicos, me imagino, que siguen ese ritmo.
1: Sí, exacto. De hecho, por eso este tipo de
0: programas.
1: De programas. Por ejemplo, tenemos el que es el intensivo de 4 meses. Ya pues son chicos que básicamente están buscando ser tripulantes de cabina lo más pronto posible.
0: ¿Van todos los días o casi todos los días?
1: Todos los días, de lunes a viernes.
0: Ajá.
1: Uh-huh. Y de ahí tenemos, bueno, en mi caso, yo porque como trabajo, estoy los sábados, ¿verdad? Pero ahí yo tengo compañeros.
0: ¿Y los sábados a qué hora?
1: Estamos de 1 a 4
0: de la tarde. A 4 de la tarde. Uh-huh. ¿Y tenés compañeros? ¿Me estabas contando?
1: Sí, tengo compañeros de que ellos también están estudiando pues alguna carrera, como usted lo mencionó.
0: Tradicional.
1: Tradicional. Y aparte están sacando su curso de tripulante de cabina.
0: Genial. Realmente se están capacitando y están teniendo herramientas para hacerle frente a la vida. ¿Ustedes ya tienen que saber hablar el idioma inglés para entrar a la acreditación o dentro del programa también los capacitan en el idioma inglés, que es requisito para la tripulación, ¿verdad?
1: Sí, exacto. Ahí tenemos también lo que sería una beca de lo que se llama el idioma inglés.
0: Ah, ok.
1: Ellos también nos ayudan bastante en ese tema porque nos ayudan a desarrollarnos y aprender el idioma.
0: Pues es parte de la capacitación el idioma.
1: Sí.
0: Y un montón de cosas también físicas, ¿verdad? Porque ustedes tienen que estar preparados también físicamente, ¿verdad, mi amiga?
2: Así es. De hecho, tenemos diferentes prácticas a lo largo del curso, entre ellos prácticas de supervivencia, procedimientos operacionales, la práctica de ditching, también evacuación, simulador, primeros auxilios, extinción de fuegos, entre otras cosas que desarrollamos durante la carrera. Y de hecho, Air Solution es bastante factible, es una opción que hasta el momento Alejandro y yo recomendamos mucho porque nos ofrece una formación completa, con instructores capacitados, prácticas reales, también contamos con dispositivos reales de Airbuses A320 y también Boeing 737.
0: Tienen Airbus y tienen Boeing. Qué interesante, son simuladores reales.
2: Así es.
0: Dentro de las instalaciones.
2: Correcto.
0: No los tienen que estar llevando o trasladarse, sino que ahí dentro de. Qué interesante, y los uniformes son tal cual los que ocupan dentro de una aerolínea. Porque la idea es ir hacia una aerolínea, ¿verdad?
2: Claro.
0: Ese es como el mayor campo de acción. Sin embargo, también hay tripulaciones que trabajan en vuelos privados, ¿verdad? En le llaman corporativos, que son los aviones que tienen algunas empresas y que los ocupan para que vuelen todo su personal, ¿verdad? Porque hay en este país muchas empresas que hacen ese tipo de movimiento diariamente con ejecutivos. Pero, ¿a dónde puedo pedir información, chicos? ¿O cuánto me tardo en comenzar a estudiar? ¿Es ciclo a ciclo? ¿Funciona como las universidades que entran como en enero, luego en junio descansan y luego otra vez en julio, agosto y hasta diciembre? ¿O es año con año como los colegios?
1: No, de hecho se abren como tres módulos en lo que
2: durante
1: va del año, durante el año, ¿verdad? 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
0: Airsolution.tc, air de aire, solution de solución y punto TC, ¿verdad?
2: Sí. 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
0: Nuevamente el WhatsApp.
2: 6191-8884.
0: Miren, hay un montón de inquietudes que preguntar en una carrera como la de ustedes, de tripulante de cabina. Primero, si yo nunca he volado en mi vida, ¿puedo optar con usted? Yo nunca me he subido a un avión. ¿Puedo optar a estudiar lo que ustedes están estudiando?
1: Sí, claro. De hecho, en el año pasado, Air Solution implementó algo que, bueno, nos llevaron a Colombia para vivir la experiencia, conocer un poco más acerca de Avianca. Y fue una experiencia muy bonita, la verdad.
0: Sí, definitivamente. Igual los doctores nunca han operado antes de estudiar, pues. Es decir, funciona así. Otro de los datos es, si yo no puedo hablar el idioma inglés, ¿puedo comenzar a estudiar con ustedes y ahí mismo me van capacitando simultáneamente?
2: Correcto. Solamente aclarar que el inglés que Air Solution ofrece es técnico. Es directamente para la carrera.
0: Claro.
2: Se recomienda que las personas puedan, si desean aprender el idioma, ya sea para uso diario o para algo más, que lo puedan estudiar también aparte.
0: Si hay alguna pregunta que tengan que hacer nuestros amigos que nos van escuchando, ¿cuál es el WhatsApp? Nuevamente.
2: 6191 8

0: 8884.
1: Repitiendo nuevamente.
0: 6191-8884.
1: Ok, porque hay un montón de preguntas. Edad, por ejemplo, ¿hay algún rango de edad?
2: Sí, normalmente pues lo que se pide es que ya tengan 17 años, pero que estén próximos a cumplir 18.
1: Ok.
2: Ya que se piden bastantes requisitos.
1: ¿Y edad y tamaño, estatura mínimo? Estatura.
0: Para estudiarlo, ¿no? Eso ya depende de la aerolínea a la que la persona...
1: Porque la aerolínea, hay algunas aerolíneas que sí manejan una estatura mínima, pero para estudiarlo no.
0: Correcto.
1: Porque hay aerolíneas que no manejan estatura mínima ni edad límite. Uh-huh. Y hay algunas que sí. Ese ya es un reglamento de cada una de las aerolíneas.
0: Sí.
1: Pero para estudiarlo no.
0: Solamente aclarar que para estudiarlo, al menos con Air Solution, las edades, el rango de edades son 18 años a 35 años.
1: De 18 a 35 años puedo comenzar a estudiar con Air Solution. ¿Dónde están ubicados? Porque muchos dicen deben de estar en un aeropuerto o en Comalapa o en Ilopango, y no es así. Cuéntenos dónde están ubicados, mis amigos.
0: Estamos ubicados en Colonia Escalón, 89 Avenida Norte, número 737. Un punto de referencia bastante claro, estamos frente a Hotel Hilton o también a un costado de Plaza Futura.
1: Ok, ahí está la información. ¿Algo más que quieran agregar, chicos? Pronto comienza un nuevo módulo, ¿verdad?
0: Así es, en mayo estamos por iniciar un nuevo módulo, específicamente el día 16, así que aún están a tiempo para poder ser parte de nuestra tripulación.
1: Pidan información nuevamente, el teléfono y la red social.
0: Sí, con respecto al número de WhatsApp, 6191-8884, y con nuestras redes sociales, airsolution.tc.
1: Si tienen alguna consulta que hacerles, háganlo a través del WhatsApp, por ejemplo, los horarios, los presupuestos, etcétera, etcétera, lo pueden hacer directamente al WhatsApp. Nuevamente el WhatsApp, amiga.
0: 6191-8884.
1: 6191-8884. Ahí está. ¿Algo más que agregar, mi amigo?
2: Sí, bueno, básicamente también tenemos toda la información en lo que serían nuestras redes sociales, que sería Instagram. Ahí pueden ver, tenemos diferentes como historias destacadas, donde tenemos eventos, ubicación, horario, fecha de empezar nuevo entrenamiento y números de WhatsApp, ¿verdad? Ahí está toda la información para que nos puedan escribir.
1: Ok. Para aclarar algo, esta acreditación que ustedes, que se obtiene en Air Solution, es requisito para poder trabajar en aerolíneas hoy por hoy, ¿verdad?
0: Correcto. Air Solution, al concluir el curso, nos brinda un certificado de notas, el cual es indispensable para poder aplicar actualmente a cualquier aerolínea.
1: Cuando usted aplica a las aerolíneas, ellas también le dan un periodo de training o de capacitación, pero ya eso es dentro de las aerolíneas, pero se requiere esa certificación para poder aplicar, ¿verdad? Es un requisito hoy de las autoridades aeronáuticas, me parece, ¿verdad?
0: De la Autoridad de Aviación Civil.
1: Autoridad de Aviación Civil, eso quise decir, cabal. Bueno, mis amigas, ¿algo más que agregar? ¿Teléfono nuevamente?
0: 6191-8884.
1: Gracias por la visita. Mi amigo, mi amiga, gracias. Chicos de redes que andan también por acá. 10 de la mañana con 25 minutos y a estudiar en Air Solution, se ha dicho, para poder ser tripulantes en cabina. Sobrecargos. Chivo ese trabajo, andar viajando de lado a lado, ¿verdad? Y así como bien vestidos, y viajé hace poco, me doy cuenta que las chicas van en tacones y luego dentro del avión se cambian otro estilo de zapato más cómodo, y luego la maleta. Es un estilo de vida de viajar cada día o cada dos días, dormir en hoteles. Y es un estilo de vida interesante, ¿verdad? Ok, que llama la atención, digamos. Ok, 10:27, buenos días, esta es la Cule en la mañana.

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0: Son las 10 de la mañana con 54 minutos, 10:54. Tenemos promociones. 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Buenos días, saludos, Herbert Lima está en sintonía, ¿no?
1: Saludos, niño, desde algún lugar, desde la bella ciudad de San Popa City. Se puede complacer con la canción Bolo y Solo, por favor. Saluditos.
0: ¡Ey, saludos, gemelo, hasta Popa!
1: Saludos, niño, desde algún lugar, desde la bella ciudad de San Popa City. Se puede complacer con la canción Bolo y Solo, por favor.
0: Fíjese saluditos, que ahí está. Niño. Ahí está el mero gemelo. Allá en Apopa y no había escuchado el audio. Saludos, gemelo, que Dios te bendiga hoy y siempre. Saludos a todos allá en Apopa, en la alcaldía de Apopa. Saludos, gemelo. Ahí está en sintonía de la Cool. Buenos días. ¿Quién más está allá del otro lado? 7861-7364. Buenos días.
2: Hola, Cool. Quiero el cambio de aceite. Eso. Gracias a AutoCheck y Cool FM. Castrol Mitsubishi Mirage. 2015. Eso. Uberiando. Si me ven en la calle, me saluda.
0: 2015. Uberiando. Ya va participando, mi amigo. ¿Quién más? Un Mitsubishi Mirage.
3: Hola, hola. Yo quiero el cambio de aceite. 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
0: Va participando Francisco. Así de fácil, a través del WhatsApp, 7861-7364.
4: Deseo un cambio de aceite para mi Kia Soul.
0: Con gusto.
4: Por nuestra marca Castrol.
0: Pendiente, pendiente.
4: Mi Kia Soul es...
0: Kia Soul.
4: 2019, eso. 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
0: Nuevito.
4: Automática. Espero ser el ganador de el cambio de aceite. 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
0: Va participando, mi amigo. 7861-7364.
5: Hola, buenos días. Quisiera ganar ese cambio de aceite gracias a Cool FM y AutoCheck. Ese cambio de aceite Castrol con los mejores. Gracias, gracias.
0: Va participando Marcela. 7861-7364. El WhatsApp de esta estación. Para que nos comuniquemos.
6: Yo voy a decir Cool FM AutoCheck.
0: Ahí amigo. Va, bro. Ahí va, ahí va.
6: Soy el de la Kia Soul 2019.
0: Eso.
6: Saludos.
0: Para participar, solo nos envía una nota de voz. Que diga quiere ganarse el cambio de aceite Castrol. Gracias a AutoCheck y Cool FM. Su nombre y los datos de su carro. Modelo y año. Así de fácil. Tenemos más promociones. Ya vienen promociones para mamá también. Ya les contamos luego de las siguientes cancioncitas que tenemos pendientes. Vamos a contarles las promociones para mamá. 10:58. Buenos días. 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

0: Aproximadamente.
1: De estar practicando acá en la cabina de la radio. Usted es de Atiquizaya.
0: Así es, soy originaria de Atiquizaya, Huachapán, pero pues ya por motivos de trabajo y por buscar mejores oportunidades me vine para acá a San Salvador.
1: ¿Y usted estudió comunicaciones?
0: Así es, estudié comunicaciones, me gusta mi carrera y me apasiona.
1: Ok, y aquí está con nosotros anotando a todos los que están participando en las promociones para mamá. Fíjense que ustedes pueden participar, aquí nos están mandando audios.
2: Hola, buenos días. Quiero participar para ganarme el cambio de aceite Castrol gracias a AutoCheck y la Cool. Mi carro es un Hyundai Accent 2016. Mi nombre es Germán Jiménez.
1: Ok, ya va participando, ya está aquí Melisa, que lo va a anotar mi estimadísimo amigo, y a todos los que están mandando sus audios también van a participar.
3: Hola, hola, Cool. Quisiera participar para el cambio de aceite gracias a AutoCheck y Cool FM. Yo tengo un Mirage 2019.
1: Solo carros recientes, Melisa, ¿ya escuchó, ah?
0: Sí, yo estoy escuchando que solo carros de 2010 para acá.
1: Ah, sí, tal cual.
4: Cool FM, quisiera ganarme ahí el cambio de aceitillo para mi carrito. Gracias, bendiciones, salud.
1: Va participando, mi amigo, mándenos los detalles de su vehículo también y sus datos personales.
5: Quiero participar para ganarme un cambio de aceite gracias a Castrol, AutoCheck y la Cool.
1: Vaya.
5: Hola, yo me quiero ganarle cambio de aceite para mi Toyota Corolla 2006.
1: Toyota Corolla 2006, así de fácil. Mándenos su nombre completo, mi amiga, porque lo necesitamos para que acá Melisa anote a todos los buenos amigos para que la busquen en redes sociales. Melisa, ¿cómo la encuentran en Instagram? Porque ahí están todos preguntando si es guapa, si no es guapa. Ahí vean ustedes.
0: Ya están preguntando.
1: Sí, ya están preguntando
0: también
1: si es guapa.
0: También que participen, dígales.
1: Vaya.
0: Porque tenemos muchas promociones siempre y AutoCheck pues está a la orden.
1: En el mes de mamá tenemos varias promociones. Ya les vamos a estar contando.
0: Así es.
1: A través del Instagram a esta estación la encuentran como @coolfm893. @coolfm893. ¿A usted cómo le encuentran?
0: Meli-Goches. Así me pueden encontrar.
1: Meli-Goches. A un servidor lo encuentran como @Diego-Selva893. Diego-Selva893. Así de fácil. Bueno, siguen participando a través del WhatsApp de esta estación, 7861-7364.
6: Quiero ganarme el cambio de aceite para mi mami.
1: ¡Tan chula! Mándenos los datos personales. Mi amiguita, me imagino que su mamá o su papá puede mandar los datos personales para que puedan participar. Esa es una de las promociones, Melisa.
0: No, y me gusta que también es como un regalo para mamá también, porque mamá también tiene carro.
1: Exacto.
0: Y necesita su cambio de aceite.
1: Si quieren regalárselo a mamá que tenga carro, háganlo, anótense.
0: Uh-huh.
1: Pero si su mamá no tiene carro, igual anótense, porque se lo pueden regalar al carro de casa. Pues si se lo gana mamá, se lo regala a papá.
0: Que y ganan todos.
1: Exactamente. 11 de la mañana con 13 minutos. Aquí está Melisa, que les quiero contar que a las 10 de la mañana iba a tener su práctica. Y como toda buena mujer, vino a las 11:01. En su defensa.
0: En mi defensa, ahorita mi perrita está en labor de parto.
1: ¿Cómo?
0: Hoy toca que atender, o sea.
1: Voy a agregar algo, como toda buena señorita que trabaja en radio. Tienen unos, pero mire, unas excusas, pero que la perrita está en labor de parto. Esa nunca me la habían dicho.
0: Bueno,
1: por lo
0: pues,
1: menos
0: pruebas tengo.
1: Esa salvedad. Esa nunca habían ocupado. O sea, no había ninguna locutora de esta estación que había dicho que vino una hora tarde porque su perrita estaba en labor de parto.
0: Así es.
1: Ya ve que aquí no se nos escapa ninguna.
0: Yo sé, yo sé.
1: Les presentamos a Melisa Goches. Nos está acompañando los sábados acá en cabina de Cool 11-14. Buenos días.

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1: Por todos lados, 11 de la mañana con 24 minutos, 11, 24 en todo El Salvador. Seguimos anotando para las promociones a través del WhatsApp. Ustedes tienen que participar.
2: Podría participar para el cambio de aceite, gracias Castrol y Autocheck.
1: Bueno, gracias. Ahí están los que están mandando a través del WhatsApp la nota de voz para el cambio de aceite. Buenos días. Fíjese que a nuestro buen amigo no se le oye. Le voy a poner aquí que no se oye la nota, porque no se ha de haber dado cuenta. Iba a pensar que Melissa no lo quiso anotar. Pero
3: después sí, a mí me van a regañar después.
1: Ah, usted la van a regañar, pero no se oía la nota, fíjese.
4: Hola, hola, buenos días. Quiero participar para el cambio de aceite gracias a Castrol. Mi nombre es Lisbeth Hernández.
1: Genial, mi amiga. Va participando, ¿ok? 7861-7364. También tenemos una pantalla para su vehículo, para el vehículo de mamá.
3: Así es, Diego. Tenemos gracias a Max Auto y Cool FM, por supuesto. Pueden ganarse una pantalla para el carro de mamá.
1: Ok.
3: ¿Qué es lo que tienen que hacer?
1: Fácil.
3: Fácil. 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Enviar la captura de pantalla mostrando que ya son seguidores, más el nombre de su mamá, muy importante, y el modelo de carro al WhatsApp de ellos. Así que tienen que anotar este número.
1: Tienen que mandarnos la captura al WhatsApp de esta estación, al WhatsApp 7861-7364. Lo pueden hacer también al de ellos, pero es más fácil que lo manden
3: más,
1: acá.
3: Más fácil más con, fácil. Con sí. Nosotros, porque ya tenemos así nuestra lista. Así es.
1: Entonces van, Melissa, lo siguen en...
3: En las redes sociales de ellos, Max Auto SB, porque pues, por supuesto, lo mejor en audio, video y seguridad en accesorios para tu carro.
1: Lo siguen y ya cuando lo hayan seguido el pantallazo, y lo mandan al WhatsApp de la
3: curva. Así es, así vamos a anotar el nombre de mamá, que ya son seguidores de ellos, por supuesto también Cool FM para que sigan escuchando más promociones.
1: Ajá.
3: Y por supuesto pues el modelo de carro de mamá al WhatsApp.
1: Bueno, así de fácil. Es que mi mamá no tiene carro, no importa, anótela y cuando se lo gane su mamá, que se lo regale al papá o a su hermano, a quien sea que sí tenga carro. Fíjense que Melissa está en su quinto día de práctica, pero es el primer día de práctica al aire
3: así
1: con
3: es.
1: La voz al aire, pero muy bien, lo está haciendo muy bien.
3: Gracias.
1: Aquí están preguntando.
3: Que nos cuenten, por favor, en WhatsApp, ¿qué les parece?
1: Aquí están preguntando si está guapa, eso están preguntando.
5: Hola, hola, buenos días. Quiero ganarme el cambio de aceite con Castrol.
1: Eso.
5: Mi nombre es Albert.
1: Y el nombre y el apellido, bro.
3: ¿Y el ganador es
1: Albert? No, Albert.
3: ¿Y el carro?
1: Tiene que identificarse usted con un nombre y apellido. No puede ser que solo el nombre.
5: Quiero participar en el cambio de aceite.
1: Están prendidos, están prendidos.
5: Soy Cristian Arévalo y tengo un Hyundai Elantra 2015.
1: Ok, ahí están ya participando. 7861-7364. Risa le da al Albert, que solo nos manda el nombre. Albert, man, sé serio y mandanos tu nombre completo.
3: Realmente ese es...
1: Sí,
3: ya
1: sí,
3: lo tiene, ya lo
1: sí,
3: tiene.
1: Ya.
3: Ah, va.
5: Escuchemos. Albert Miranda, Mitsubishi Mirai.
1: Va.
5: G4 2018.
1: Ah, sí, es la cosa.
3: ¿Pero y el apellido?
1: No, ya lo mandó a Albert Miranda.
3: Ah, aquí
1: está.
3: Okay,
1: Risa le dio porque bien sabe y si se lo gana. Vaya, mira, aquí están mandando ya para
3: ya tenemos los pantallazos.
1: De Max.
3: Yeah, la gente books.
1: Ajá.
3: Books.
1: Débora Córdoba va participando. Aquí lo va a anotar Melissa.
6: Hola, buenos días. Mi nombre es Karen Hernández y tengo un Hyundai Accent 2014 y quisiera ganarme el cambio de aceite con Castrol.
1: Pendiente, ya los anota acá Melissa. Siguen llegando las notas de voz. Qué bueno, ¿eh? Y ese que esa no la mandó total, pero aquí sí.
7: Hola, buenas, quiero ganarme el cambio de aceite gracias a Castrol.
1: Ahí está y nos manda Jennifer Soto, cómo no. Siguen llegando los mensajes a través del WhatsApp 7861-7364.
8: Hola, buenas tardes, Cool.
1: Hola.
8: Le quiero enviar un saludo a mi mamá, que se llama Diana, y la quiero mucho.
1: Eso.
3: Ay, qué lindo.
1: Tan preciosa. Ahí siguen llegando las notas de voz, con mucho gusto.
9: Hola, hola, buenos días. Quiero participar para el cambio de aceite gracias a Castrol. Mi nombre es Lisbeth Hernández.
1: Ahí va, Lisbeth. Nos manda las características de su carro también. también un sedán, dice, y aquí está los pantallazos también de la, porque son dos promociones. Uno así es el cambio de aceite y el otro es...
3: Es una pantalla para mamá, bueno, para mamá o para la persona que tenga carro en casa, que ande a mamá siempre. Así. Ese también tiene que ser un requisito.
1: Así es la cosa. Sigámonos en Instagram, @coolfm893. A Melisa, ¿cómo la encuentran?
3: Meli-Goches.
1: Ahí está, Meli-Goches.
3: Que vayan a seguirme.
1: Nuestra nueva adquisición. Y a este servidor lo encuentran como @Diego-Selva893. @Diego-Selva893. Así de fácil. Buenos días.

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1: 11 de la mañana con 33 minutos, 11:33. Melissa, ya tenemos hambre y vamos a pedir unas tortas del gordo. ¿Quiere una?
2: Yo quiero, por supuesto. ¿Cómo tengo que hacer para poder comer de esas tortas?
1: Las tortas del gordo. Aquí sí tenemos al gordo. ¡Gordo!
3: Bueno, mire, le voy a explicar que dice cómo puedo comer de esas tortas. Como dice un gran amigo filósofo, don Padrino, usted llega, saca $10.
2: Es fácil.
3: Y la paga.
1: Y luego se la lleva a su casa o come ahí y listo.
2: Mejor en el lugar, calientitas, recién saliditas.
1: ¿Y dónde hay tortas? Mira, ayer fui a las tortas del gordo y estaba encerrado porque era el día del trabajo. ¿Y le diste todo el fin de semana de libre o ahora sí puedo ir a comer?
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1: Mira, y las gordas, gordo, están la segunda mitad de precio.
3: La segunda al 2x1, o sea, usted paga una gorda y otra gorda de choto. O sea,
1: voy a repetir. Las gordas 2x1, pero no es que las señoritas que sean gorditas, no. La gorda es una torta, ¿verdad, gordo?
3: Sí, la torta es una torta sabrosa, lleva salchicha, jamón, carne, aguacate.
2: ¡Qué rico!
1: Es que
2: ya me dio hambre.
1: Ahí han puesto gordas al 2x1. Entonces llegó una señorita así pasada de peso y pensó que era al 2x1 todo, pero no, las gordas son las tortas, ¿verdad? Una se llama seca, la otra se llama gorda, la otra se llama gordita. Así tienen nombres peculiares, ¿verdad, gordo?
3: Hay una que se llama la pajarón, y la pajarón en honor a Diego Paulino.
1: Ajá.
3: Que es una torta, que esa torta siempre está sola. O sea, una torta soltera.
2: ¿Y cuál es la favorita del público?
1: Es una torta soltera, gordo.
2: ¿Y cuál es la favorita?
1: ¿Cuál es la favorita? Te pregunta aquí la chica.
2: ¿Cuál es la favorita de los clientes?
3: Fíjate que la favorita, Mary, de los clientes son la gordita, la relaja y la pajarona. Esos son como los...
2: El top 3. Okay. Mía.
1: Gordo, ahí llegamos. Ahí llegamos con Melissa, ¿ok? Mary,
3: tenés buena voz.
2: Gracias.
3: Lo único que me acuerdo de vos cuando te iba bailando como Shakira.
1: Ajá. Exactamente.
2: Moviendo la cadera, porque las caderas no mienten, como dijo Shakira.
1: Lo único que sí, gordo, que la citamos a las 10 de la mañana y vino a las 11 y 1. O sea, es característica indispensable de las chicas que trabajan en Acul, ¿verdad, gordo?
3: Es que de hecho, si son mujeres y trabajan en Acul, el objetivo es ese.
1: El objetivo.
3: Que trabajen a las 6 y que lleguen a las 7.
1: Ahí estás. Mira, ahí medimos nosotros, vale, la citamos a las 6 y si vienen tipo 7:30, este es de la cool. Esta muchacha tiene las características. ¿Verdad, gordo?
3: Sí, no, porque llegar a temprano es para la Radio Bautista.
1: Ah, no, sí. Si fuera muy puntual, no, para la KL. Muy, muy, muy puntual.
3: Sí, no, muy
2: ni muy, muy, ni tan, tan.
1: Sí, está bien, gordo. Salud, cuídate.
2: Salud.
1: Ahí está el gordo. Vamos a ir a comer a las tortas del gordo, ¿ah?
2: Sí, sí, definitivamente.
1: Bueno, hay vamos, que ir. Vamos con más. 11:37, buenos días.
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3: 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Son las
5: 11:42.
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0: 11:57, 11:57. Melissa, ya nos vamos.
1: Ya nos vamos, se nos fue la mañana, lamentablemente, pero vamos a ir a comer tortas.
0: A las tortas del gordo, nos ha invitado el gordo para que vayamos a comer a las tortas del gordo. 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Sigan participando en las promociones. También saludar a nuestro buen amigo Alex.
1: Que está Alex, en cabina con nosotros, también nos está escuchando.
0: Él es parte de la radio de ASDER y también es alumno de la universidad. Y aquí anda dándose la vuelta, compartiendo.
2: Voy a robar un poco de atención aquí un micrófono.
0: ¿Te gustó la radio?
2: Me encantó esta experiencia.
0: Bueno, pero tú también tienes experiencia en la radio de ASDER, ¿verdad?
2: Ahí, claro.
0: ¿Te gusta este mundo de la radio, los micrófonos y todo el rollo?
2: Todo, estar de este lado, estar allá como los que nos están escuchando, todo.
0: ¿Cómo te llamas, Alex?
2: Alex.
0: ¿Sí? ¡Eso! Su nombre artístico es Alex.
1: Hasta ahí.
0: Eso. Hasta ahí. Ahí está. Bueno, saludos, gracias por venir. Sabes que esta es tu casa, puedes venir cuando querrás. Meli, la esperamos el próximo sábado, pero trate de venir a las 10.
1: Sí, no, y sí, ya.
0: La citamos a las 10 y vino a las 11.
1: No, voy a hacer horario salvadoreño, ¿verdad? Vale. Si voy a venir a las 10.
2: Con otra excusa.
1: Exacto, me lo voy a pensar más. Tengo una semana todavía.
0: Bueno.
1: Pero, si tengo que venir a las 10, voy a ir pensando como que voy a llegar a las 9:30, si es posible, hora salvadoreña.
0: Aquí le esperamos. Alex, también te esperamos por acá. Sabes que esta es tu casa y puedes venir cuando querrás, ¿ok?
2: Va,
0: ahí
2: está.
0: Bueno,
1: así es.
0: Ya
1: así
0: hablamos,
1: que,
0: ya hablamos, ¿verdad?
1: Así es. 11:59. Así que animamos ahí a la gente que siempre está escuchando Cool FM porque tenemos varias promociones y más en el mes de mamá, porque pues tenemos que regalarle algo bonito y algo que le sirva bastante y qué mejor que para su carro también.
0: Okay.
2: Ya me voy con una idea ahí, ¿verdad?
1: Ya tenés que estar pendiente para que le regales algo a tu mamá.
0: Va participando también así el buen Alex. Ahí está.
1: Alex, nada más.
0: Nombre nada artístico, más, Alex.
1: Me lo imagino hasta con mayúscula, Alex.
0: Ahí está. 11:59, gracias por la visita, Alex y Melissa.
1: Nos vemos el otro sábado.
0: Ojalá venga temprano. 11:59, buenos días. Como buena locutora de la Cool, viene tarde.
1: Obvio, ya tengo ahí la primer, ya pasé lista.
0: El primer chequecito.
1: Así es.
0: Para que de las características de una buena locutora de la Cool.
1: Vamos a hablar
0: tarde.
1: Eso el otro sábado.
2: ¿Cómo era? Lo bueno tarde en llegar.
1: Lo bueno tarde en llegar.
0: Está bien.
1: Vean.
0: Está bien. Y si trabajara más tempranito para que sea una locutora de la Cool original, se durmiera. 11:59.

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12 del mediodía, más 51 minutos, 12.51. Buenas tardes, buenos mediodía, buen provecho. ¿Qué tal? ¿Cómo están? ¿Cómo me les va? Feliz fin de semana de parte de la Estación Cool. Bienvenido a todo el mundo al Cool Speed Weekend. 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Un gusto estar acompañando hoy el mediodía. El buen Jimmy Peña sigue de baja, así que será un gusto estarle acompañando hasta eso de las 3 de la tarde con la buena música para ponerle sabor, como dice el gordito, y ritmo y todo lo que vos querrás y necesitas a tu sabadito. Así que desde ya te invitamos a que te reportes, pidas tu canción favorita y con gusto te la vamos a complacer. También nos puedes reportar cómo está el tráfico a esta hora y por supuesto todo lo que necesitas en un solo lugar, el 89.13 del dial. En el Cool Speed Weekend. Bien, bienvenido. ¿Qué va a querer que le damos? Cuéntenos cómo está el tráfico, la troncal, los chorros, al Próceres 49, Boulevard del Ejército, la troncal. ¿Qué onda? ¡Plop, plop, plop!

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1: 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Son las
2: 2:03.
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Buenas tardes, son ya las 3 de la tarde con 29 minutos. Turno Old School, bienvenidos, bienvenidas. Damas y caballeros, señorita, señora, joven. Soy Carlos Frade, para mí es un placer enorme estar compartiendo con todos ustedes a través de el 89.3, ya en cabina, ya con papel y lápiz en mano para anotar todas las canciones, todos los saludos que usted quiera hacer a través de nuestras redes sociales. El WhatsApp está súper activo, 7861-7364. Mande su nota de voz, yo quiero escuchar su nota de voz. Imagino que todo el mundo está contento porque ha sido un fin de semana largo, vacaciones cortas, pero se siente súper bien. Escribinos 7861-7364, también puedes hacerlo a través de Instagram, @coolfm89.3. ¿Qué ondas? ¿Qué planes para este día, sábado 2 de mayo? El tiempo va volando, increíble. Buenas tardes, cool, qué bueno escucharte, Carlos, dicen, ya en sintonía, esperando el turno Old School, bienvenido, dicen, gracias, gracias. Quiero mandar un saludo muy especial al buen Randy Corleone, Estados Unidos, Texas para ser exacto. Un abrazo a mi hermano, usted es el fanático número uno de Cool FM, así que bueno, gracias por estar súper conectados. Saludos también a Ernesto Lara, él nos escucha en Canadá, mi hermano, un abrazo allá en la distancia. Y bueno, también quiero aprovechar para hacer un aviso muy importante. Cuando venía manejando por ahí, si usted va por el Boulevard de los Próceres, el tráfico está un poco complicado. No sé qué estará pasando por ahí, por el Estadio Cuscatlán, pero si viene bajando a la cima, si quiere meterse, si viene del hermano lejano y se va a incorporar hacia el Boulevard de los Próceres, hay un poquito de carga vehicular, así que tenga mucha paciencia, por favor. Hola, buenas tardes, Cool FM, lo mejor de lo mejor, dicen. Bienvenidos, Carlos. Poneme, por favor, Química de Don Omar. ¡Qué temazo! Me gusta, bueno. Esto es el turno Old School, bienvenidos. Pinchando en vivo este servidor, Carlos Frada. Dele volumen, Cool FM, por todos lados. Vámonos.

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0: David 3. Hola, buenas tardes, Julio FM por todos lados. Son ya las 3 de la tarde con 49 minutos, turno old school. Estamos tratando la manera de complacer a todo el mundo. Nos estaban pidiendo este tema buenísimo, Casa de Leones, No Te Veo, qué buena rola. Creo que esta canción combina con el clima que tenemos en estos momentos, este calor que me apetece ir a la playa. Saludos, gracias por estar súper conectado a través de las redes sociales. Muchos mensajes hemos recibido a través del WhatsApp 7861-7364. Coméntenos, cuéntenos qué hace, qué planes para este sábado. Hola, hola. Julio FM, hola, hola.
1: Hey, ¿qué onda? El mero Frada.
0: ¿Qué onda? Hey,
1: pásame con Chulín, Culín, con Fly. Ponete esa, viejo, con todos los poderes, escuchando la cool.
0: Eso, hermano, qué buena rola. Residente Calle 13, Julio Voltio. Qué buena rola. Hola, buenas tardes, Julio y Carlos. Buenas mezclas, dicen. Por favor, ponete Pobre Diabla de Don Omar. Don Omar nunca falta. Es el artista más pedido en el turno old school, definitivamente. Hey, brother, hacete un back to back, Daddy Yankee con Don Omar, dicen. Queremos escucharlo de tus mezclas. Gracias. Y bueno, yo quiero aprovechar para mandar un saludo muy especial a Jennifer. Yo le mando un abrazo bien grande. Gracias por estar escuchando la radio. Yo sé que va a disfrutar cada canción. Yo sé que le va a dar un buen ánimo. Así que, nada, Jenny, yo le mando un abrazo bien grandote a usted. Eso. Hola, buenas tardes, Julio FM. Buena música, Carlos. ¿Qué ondas, brother? Para que la pases bien, Carlos, por favor, de Arca. Qué buena rola también. Salió el sol de Don Omar. Hola, hola, cool, ¿qué ondas?
2: ¿Qué ondas, Carlito? Pensé que no iba a llegar a la radio, Carlito.
0: Aquí estamos.
2: Estamos escuchándolo siempre desde Merlan. Póngase ahí, salió el sol de Don Omar, porfa.
0: Eso, brother. Saludos especiales a la gente que nos escucha en Estados Unidos. Este brother nos escucha en Maryland. Saludos también a Carlos Cuellar, nos estaba escribiendo, nos escucha en España. No sé qué hora es allá, pero imagino que ha de ser como medianoche, ¿no? ¿Qué más tenemos por acá? Hola, Carlos, buena música, dicen. Saludos desde Tennessee, gracias. ¿Qué más tenemos? Rompe Daddy Yankee, por favor. Ok. Hola, hola, ¿qué ondas, brother?
3: Compláceme ahí con la canción Me Gustas Tú de Alexis y Fido o Atrévete de Wisin y Yandel.
0: Ey, esa canción, Atrévete, Wisin y Yandel, Franco el Gorila, qué temazo, brother. Estoy anotando todas las canciones que van pidiendo para tratar de poner, si es posible, todas las canciones. Siempre me quedo debiendo canciones, pero es cuestión de tiempo, ¿no? Hola, hola.
4: Buenas tardes, Carlos Preaga, aquí lo estoy escuchando en Ciudad Creiza, póngame la de Don Omar con Romeo Santos, ella y yo, por favor, por ahí aquí lo estamos escuchando. Sí, como que me iba a ver, va de poco ha llegado, aquí lo estoy escuchando. Bueno, desde la mañana estoy escuchando la cool por acá.
0: Eso, hermano, saludos. Don Omar con Romeo Santos. Bueno, seguimos con más hoy a las 3 de la tarde con 52 minutos, dele volumen, Julio FM por todos lados. Escribinos a través de Instagram también, @CoolFM89.3. Seguimos con más CoolFM, vámonos.

0: Philip FM por todos lados. Son ya las 4 de la tarde con 12 minutos. El WhatsApp se ha explotado. 7861-7364. Coméntenos qué quiere escuchar. Un saludo. ¿Qué canción le apetece escuchar a esta hora de la tarde? Buen provecho si usted ya está tomando su taza de café. Brother, a todo volumen dicen, voy para la playa, lujo de mezclas. Gracias, brother. ¿Qué tenemos por acá? Hola, cool.
1: Hola, Carlos Prada, póngame beso mojado y pam pam de Wisin Yandel y el teléfono.
0: Copiado, copiado. Estoy anotando todas las canciones que piden. Por acá dicen, hola, buenas tardes, Carlito, siempre pendiente de tu programa. Te escucho desde Honduras. Una canción, por favor, Kitipón de Dani Fornaris. Saludos, dicen, todos los días escucho La Cool. Hey, saludos a la gente que nos escucha en Honduras, gente de Guatemala, gente de Estados Unidos, de Canadá, de todas partes del mundo. Por eso decimos Cool FM, por todos lados. Carlos, dicen, regálame el mix de reggaetón, por favor. Vaya, súper fácil, esto para nuevos seguidores. Váyase a su Instagram, busque arroba culiofm89.3, dele follow, luego busca arroba Carlos Frada, dele follow también, me envía un mensaje y yo le voy a enviar un par de links para que usted pueda descargar un par de mixitos que tenemos por ahí, reggaetón old school. Le van a servir mucho a la hora de alistar a los niños para mandarlos a la escuela, a la hora de hacer el oficio de la casa, a la hora de ir en su carro y no sé. Le va a funcionar súper bien. Por acá dicen, hola Carlos, ¿será que me puedes poner, por favor, Quien la vio llorar, de Don Omar? Escuchándote desde la carretera de oro a trabajar ya al Golden Street, dicen. Saludos, brother. Saludos también a Raúl. Carlos, ¿puedes poner No me dejes solo de Wisin y Yandel, por favor? Con Daddy Yankee. Qué buena rola, brother. Por acá saludos a Saraí. Nos estaba pidiendo Amor Genuino de Zion y Lennox. Ya la pusimos. Saludos, Saraí. Gracias por estar en sintonía. ¿Qué más tenemos por acá? Hola, Carlos. Ponete, por favor, Un en un millón de Alexis y Fido, 5 letras de Alexis y Fido, están pidiendo Dándole de Gocho con Omega, muchas canciones. Me gustan que están súper activados, así que dele con todo, arroba CoolFM89.3 en Instagram. Vámonos, seguimos con más.

de las canciones del verdadero reggaetón, del brutal. Y bueno, yo quiero aprovechar también para mandar un saludo muy especial a Patti Gudiel, a Gustavo y a Sergio. Ellos nos están escuchando en Tacachico o van para allá, no sé. Me imagino que van en su vehículo para allá escuchando la cool a todo volumen. Saludos, Patti. Perrea.

0: Hola, buenas tardes, Carlos Frada, ya lo escucho, qué buena música, saludos para ustedes, muchísimas gracias, mi niña. ¿Qué más tenemos por acá? Brother, ponete algo de Big Boy, poné María, por favor, se viene, están pidiendo algo de Plan B, te lo tiro para que bailes. Hola, buenas tardes, cool, Carlos, buena música, seguí con el reggaetón duro, por favor, Amor de Colegio. Salió el sol, esa ya la pusimos. ¿Qué más tenemos para Química de Don Omar? Qué buena rol, esa canción me encanta. Hola, hola, ¿qué ondas?
1: Sexo de aventura.
0: Va, se viene. Modo reggaetón duro, andan todos. Hola, cool, ¿qué ondas, brother?
2: Hey, ¿qué onda? ¿Qué onda?
0: ¿Qué ondas?
2: Carlito Frada, el corillo de la 38D, full activo ahí con Shakira Boy.
0: Eso.
2: No puedes poner y complacer ahí con. Si vas a poner a Big Boy con la que dice: pase lo que pase, papi hermoso.
0: Va. Pase lo que pase, Big Boy, qué buena rola también. Acá te escucho, Enranchador, lo saluda Wendy. Wendy, gracias por estar en sintonía de Cool FM. Por acá dicen, saludos, bro, desde carretera hacia el aeropuerto. Dicen, excelente programación, saludos, gracias. Hey, buen viaje, brother. Dele volumen a su estéreo. Ponga el aire a full para que vaya bien fresquecito. Seguimos con más. Esto es Cool FM por todos lados. 4 de la tarde con 25 minutos. No se vayan. Ya volvemos.
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9: Cool FM por todos lados. Son ya las 4 de la tarde con 32 minutos. Nos estaban pidiendo algo de Big Boy. Nos vamos a ir súper, pero súper atrás. Allá por los años 90 con estos temas que al sol de hoy, cuando los escucho, siempre me ponen un poco nostálgico. Era el verdadero reggaetón de nosotros en aquella época. Así que bueno, disfrútelo, pinchando en vivo este servidor, Carlos Frada, a través de 89.3, Cool FM por todos lados.

0: Amplio FM por todos lados, 5 de la tarde con 20 minutos, complaciendo todas las canciones que ustedes estaban pidiendo. Dale, Don Omar, qué rolota esta. Jamás, pero jamás va a pasar de moda esta canción. Y por eso me encanta este turno, el turno old school. Canciones del 2015 hacia abajo, desbloqueando recuerdos, desbloqueando aquella etapa de la adolescencia, cuando estábamos en la escuela, en el bachillerato, en el colegio. ¡Qué buenos recuerdos! Estas canciones estaban de moda justo cuando yo estaba, noveno grado, bachillerato, creo que iba iniciando el bachillerato. Y nada, se siente súper bonito. ¿Qué tenemos por acá? Tabla de Wisin y Yandel, por favor. Saludos desde Tennessee, con gusto. ¿Qué más, brother? ¿Qué hay?
1: Cool FM. Ey, para alegrarnos la tarde, ponernos algo de Vico, sí, viejito.
0: ¿Va?
1: La old school, estamos acá escuchando la cool.
0: Ey, esa es la actitud. Qué buena vibra, qué buenos ánimos tiene este brother. Saludos. También quiero mandar un buen saludo a mi buen amigo, que también está siempre en sintonía de FM, a Fabricio. Brother, un abrazo bien grande, gracias por el apoyo. Dice que no se pierde nunca el turno old school. Esa es la actitud, Fabricio. Un abrazo, hermano. 5 de la tarde con 21 minutos. ¿Qué quiere escuchar? Coméntenos, escríbanos, mande su nota de voz. Yo quiero escuchar su nota de voz. ¿Qué planes para este sábado? ¿Qué se hace el sábado? 7861-7364. Yo siempre he dicho que el sábado tiene que ser familiar y la cena tienen que ser pupusas, ¿ya? Eso es lo que yo pienso, lo que yo creo, lo que me gustaría hacer siempre, todos los sábados. Sábado de pupuseada, después de la cena, entonces sí, podemos ir a dar una vuelta por ahí. Por acá dicen, hola, buenas tardes, ¿te desapareces? Dicen, no, por acá estamos, buenas tardes, Carlos Frada. Sin ti, el turno old school no es lo mismo. Saludos, Milton Ortega, desde Río Grande, Tejutla, Chalatenango. Poneme el tigui tigui, por favor, como ya es costumbre. Milton, gracias, brother. Un abrazo para usted. Gracias por estar en sintonía. ¿Qué más tenemos por acá? Brother, planes de Renderos. Ya está bastante complicado el tráfico. Si usted va para allá, tómelo muy en cuenta. La gente quiere cambiar de aires. En los planes de Renderos siempre se mantiene fresquito y una buena pupuseada, pero tomen en cuenta que muchas personas están yendo para allá, así que todo se vuelve complicado con el tráfico y el tema parqueo, o sea, tómelo muy en cuenta. ¿Qué ondas, brother?
2: Hey, ¿qué ondas, Cool FM? Un saludo muy especial desde Lincoln, Nebraska, papi, poniendo en alto siempre el orgullo salvadoreño. Qué rico recuerdo. Ey, solo me acuerdo, brother, de tardes juveniles en Kairos Discoteca. Ahí, disculpas de la marca, ¿verdad? Pero
0: sí, sí.
2: Solo me recuerda cuando iba a la universidad y la pasamos genial, tardes juveniles. Saludos para todos, mis hermanos.
0: Gracias, mi hermano. Qué buena vibra. Un abrazo en la distancia. De verdad, se siente súper bonito. Recordar es volver a vivir. Y qué mejor manera de hacerlo que con música. Por eso el turno old school tiene ese toque especial, ya que desbloquea buenos recuerdos. Así que espero que estés bien, brother. Un abrazo hasta allá, Estados Unidos. Gracias por estar en sintonía de Cool FM. Seguimos con más. Soy Carlos Frada, pinchando en vivo a través de el 89.3 Cool FM.

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minuto nos separa de las 6 de la tarde. Y bueno, por mi parte, esto ha sido todo. Gracias por ser lo mejor de lo mejor. Si Dios quiere, nos escuchamos el próximo sábado de 3 a 6 de la tarde en el turno Old School. Hemos pasado súper bien. De verdad, todas las personas que estuvieron escribiendo a través de las redes sociales, muchísimas gracias. Para mí es un gusto enorme. Sé que hay canciones que han quedado pendientes, pero lastimosamente el tiempo es demasiado corto. Así que desde ya, sigan disfrutando de sus mini vacaciones. Feliz fin de semana o lo que resta de él. Por favor, si usted sale con sus amigos, con su familia y piensa tomar bebidas alcohólicas, no maneje. Por favor, que no se le ocurre esa brillante idea de manejar un vehículo en estado de ebriedad. Nadie le ha prohibido tomar, simplemente le han prohibido no manejar bajo los efectos del alcohol. Por favor, no seamos parte de las estadísticas negativas, así que a disfrutar se ha dicho. Un abrazo bien grande, tomen agua. Seguinos en redes sociales, Instagram, @coolfm89.3. Y este servidor aparece como @carlosfrada, con F, F-E-A-D-A, Carlos Frada. Bye, feliz tarde. Un abrazo para todos.

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